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0: 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Y gracias al público de España. ¡Ale! Y de todo el mundo. Voy a grabar mi último fandango, mejor dicho, mi penúltimo fandango en grabación, y le doy a la afición de España y del mundo entero, y que todos los niños de vuestras casas tengan en la mente el disco de Caracol en sus 50 años de su boda de oro.
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Muchas gracias. ¿A dónde quieres?

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0: hola, ¿qué tal? Buena gente de Top Latino, aquí estamos como hacemos cada 7 días. Es tiempo de poner de moda tus canciones en español durante las próximas 4 horas. 240 minutos de actualidad con las canciones más importantes en tu FM para los próximos 7 días. Discos estrella, uno cada 30 minutos, novedades de la semana. Super Latino, álbum de la semana. Y cositas que iremos desgranando en estas 4 horas de gala de música en español, con el top más selectivo del país. Si lo tuyo es la música en español, si te gusta todo lo que se está cociendo en el mundo de la música de habla hispana, tienes que quedarte con nosotros durante las próximas 4 horas porque lo tienes todo concentrado. La música más importante ya está sonando en tu radio desde este momento. Saludos de quien te habla, Juan José Román. Arrancamos.
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0: Y lo hacemos con la canción más importante hasta el día de hoy. Esta historia que desata pasión y tragedia, el bachatón de la L. Todo un homenaje a los reggaetoneros clásicos.

0: Aquí tienes a Lola Índigo, Lucho RK, desatando pasión y tragedia a ritmo de bachata en el Bachatón de la L. Es una canción, es todo un adelanto al nuevo disco de Lola Índigo que se llamará y empezará por la L. Ya no digo más. De momento, nuestro número uno hasta hoy, el Bachatón de la L.
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está de vuelta y lo está haciendo desde Sanlúcar de Barrameda, Cádiz, con esta canción autobiográfica que nació haciendo scroll en las redes sociales y leyendo comentarios que le hacía a la peña. Natalia, así es ella, así que no va a cambiar para nada. Tan auténtica como siempre desde Cádiz, Natalia.

Desde el disco llamado El Faro, los chicos de La Coruña, Lemov, le cantan a la salud mental, a de que hay que aprender a vivir sin medicamentos y sin ansiedad. Así que dile a tu ansiedad que hasta luego, Lucas. Lemov.

es una artista camaleónica, de las que no le gusta hacer todos los discos iguales, y por eso no para de crear. Y esta es otra de sus creaciones, Puzzles. Mónica Naranjo, la diva de Figueras, muy pronto estará en nuestra lista.

ahí lo tienes. Una canción que refleja la vida de millones de inmigrantes latinos en Estados Unidos, donde dice, que me gusta, que en Estados Unidos nadie está unido. Santana y Becky G, el gran sueño americano, mi gran amor, en el 38 de Top Latino. Y aquí hay mucha, mucha electricidad.

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0: Los grandes artistas se dan cita cada semana aquí en Tu Top Latino. Es momento en este instante de descubrir nuestro primer disco estrella a cargo de uno de los grandes, Alejandro Sanz, y el mexicano Eden Muñoz, que se unen en este Yo Era Poesía, una colaboración que combina la lírica habitual del artista madrileño con elementos instrumentales de la tradición musical mexicana. El resultado, todo un temazo que suena como primer disco estrella.
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Estamos de vuelta con la lista y nos estamos encontrando con la nueva canción de Melón Diesel junto a Gabriel de la Rosa, componente de Shinova, Nuestra Historia.

ya fue número uno. Aquí tienes todavía rodando la canción de los colombianos Morat junto a Silvestre Dangond, Lo poco que yo quiero, en el 35.

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Familia, estamos de estreno. Estamos buscando el disco de la semana en Top Latino para inaugurar nuestra segunda hora. Lo hacemos con el disco de Farruko llamado Manda la Plena, con canciones como esta durante estos 7 días. Álbum de la semana en Top Latino.

Verónica Romero vuelve en este verano con Kin África con este agua pa'l calor. Momento para refrescarnos tú y yo en Top Latino, como no.

cogiendo las frases más significativas de muchas canciones, ha creado una canción en la que ha culpado al DJ. Novedad en el 29 con David Res.

0: Y a ver, con este ritmo y esta marcha, a ver quién duerme. Lala Loyu en el 28.
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0: Ellos quieren, aunque sea una vez, perder los modales. 21 junto a Repion, puesto 27.

nuevos talentos que aterrizan por primera vez en la lista Top Latino. Te hablo de Guille Toledano después de su paso por Operación Triunfo. Esto es Ven y Báilame, novedad en el 26.

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como es habitual, cada 30 minutos actualizamos la música en tu Top Latino. Viajamos hacia México para quedarnos con la artista mexicana Gloria Trevi, que convierte una canción dedicada a sus hijos en una celebración de la alegría, el presente y todo aquello que realmente importa. Esto se te pega, ya te lo digo, Pompas de Jabón, lo nuevo de Gloria Trevi.

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8: Otra de las canciones importantes de la semana, novedad en el 23 para la nueva historia del sevillano, Álvaro de Luna, Llego Tarde.

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Y ahora sí, estamos en nuestra tercera hora de radio. Volvemos contigo a la actualidad y al estreno musical de una canción que ha sido una de las más escuchadas a nivel global en todo el mundo. Pero claro, en inglés. Ahora llega la versión íntegramente en español. Shakira junto a Burna Boy, Die Die, Super Latino.

Estamos celebrando que estamos juntos cada semana y además en el Ecuador de la lista nos encontramos con este brindis para todos. Paula Kotz, Juan Magán y Funso.

Ellos dicen que están en su mejor momento, están en la flor de la vida. Así se llama la canción de Lérica, Salistre y Piqueras. Más canciones innovadoras, aquí la tienes, a la chica del Smooth, Chanel, con este 1x1.

una sevillana que nos ha conquistado desde la primera escucha. Nos encanta su voz, lo que transmite y todo lo que hace, como esta canción, Todo de mí, Marta Santos.

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y de vuelta con otro de los importantes de la semana. Nuestro tercer disco estrella llega desde Cádiz con Julia Medina, que continúa su trayectoria con una canción que habla de identidad, libertad y de la necesidad de dejar de encajar. Es Más Libre Que Nunca, Julia Medina.

Viajamos hacia la isla La Graciosa, pequeñita pero acogedora, en la que él rinde homenaje dentro de su álbum El Baifo, Quevedo con Elvis Crespo.

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Y ya sí, estamos en nuestra cuarta hora. Tiempo para descubrir nuevo temazo de la semana. Viajamos hacia Colombia con Silvestre Dangond y Elena Ross. Se unen por primera vez en una colaboración con una nueva propuesta fresca, moderna y llena de emoción. Esto, Efectos Secundarios, cuarto disco estrella.

0: Ya en el 10 de la semana, el sonido lo pone efecto pasillo. No se está tan mal.
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0: Otro de los grandes del momento, con una gran gira por todo el mundo, Pablo Alborán, Tiempos Bonitos, ocupa el 9. No pudi-

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6: Y hasta hoy ha sido nuestro número uno. Seguimos bailando el bachatón de la L con Lola Índigo y Lucho

Pop y Rob es como se llama el último proyecto de Melendi. Veneno y Arena, la canción que se resiste a irse de los 10 primeros, ocupa el 7.

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0: ahora sí, termina nuestro ciclo de discos importantes. Lo hacemos con un chico que llega desde Jaén, Bailén en concreto. Se llama Raúl Camacho y llena de optimismo este verano con un sencillo llamado Mundo de Colores. Una canción con apuesta positiva y esperanzadora, en el que invita a afrontar la vida con ilusión y a descubrir las pequeñas cosas a través de una producción fresca, luminosa y de marcado carácter comercial. Raúl Camacho, Mundo de Colores.
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1: Estamos en los 15 últimos minutos de Top Latino. Las tres canciones más importantes están a punto de sonar. Desde el 3, Manuel Turizu junto a Martin White. Bailamos la guaracha.

y ya sí, ya tenemos ante nosotros el nuevo número uno de este tiempo de Top Latino. Es para Ana Mena y Lola Índigo, Patito A. Toda la música que te gusta, aquí la tienes en tu radio. Volvemos en 7 días. Saludos de Juan José Román.

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rotonda del agricultor, la rotonda de la azucarera, la rotonda del pescador, la rotonda del caballo, la rotonda de cuadrigueras, el asfalto de la calle, el asfalto de más de 60 kilómetros de caminos rurales, si quieren se los detallo, el asfaltado, perdón,

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0: Hola, ¿qué tal? Muy buenas y saludos. Feliz fin de semana y felices vacaciones para esos afortunados que las comienzan ahora mismo y que, por tanto, tienen como mínimo 15 días por delante.
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0: Estamos arrancando. ¿Qué tal? Muy buenas y saludos de Tony Roque. Un placer estar en mitad de este mes de agosto, justo en el puente del 15 de agosto, que no es una fecha cualquiera, ni mucho menos, que es el ecuador de las vacaciones para muchos, el inicio para otros. ¿Y por qué no? Un momento para descansar de esos días intensos de trabajo. De estudios no, porque los que estudian desde luego ya llevan unos cuantos días de vacaciones. Pero sobre todo los que han dejado la mitad de las vacaciones para agosto y la otra mitad para septiembre, pues están empezando ahora, ¿no? Y eso siempre es bueno. Aquí estamos, el equipo está hoy bajo mínimos, ¿eh? Javi Camacho y Tony Roque, el resto perdidos como un pulpo en un garaje. Y además sin tener ni idea de dónde están, porque aquí se ha tomado ya la gente la costumbre de no abrir la boca para que no les molesten. Pues nada, el saludo de esta parejita que estamos por aquí, Javi y Tony, Tony y Javi, con ganas de disfrutar intensamente de la música, porque como te dije la semana pasada, este mes de agosto está siendo muy atípico. Hay lanzamientos discográficos incluso en mitad del verano, algo a lo que no estábamos acostumbrados. Por ejemplo, hoy ya te puedo adelantar que vamos a escuchar el nuevo single de Alejandro Sanz. Pero eso llegará luego. Ahora lo primero es ponerte en situación con el top 10 de la lista, las posiciones del 10 al 1 en la cuenta atrás.
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3: 10.
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3: 9.
0: Quevedo y Elvis Crespo, La Graciosa.
5: 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Y si no está nerviosa ante ti.
3: 8.
0: Efecto Pasillo, No se está tan mal.
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3: 7.
0: Pablo Alborán, Tiempos bonitos.
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3: 6.
0: Miles Smith, Heaven.
3: 5.
0: Leire Martínez, Cabeza de ratón.
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3: 4.
0: Melón Diesel y Gabriel de la Rosa, Nuestra historia.
9: 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Aprendemos a...
3: 3.
0: Ana Mena y Lola Índigo, Patito A.
3: 2.
0: Manuel Carrasco y Juanes, Gente corriente.
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0: Lola Índigo y Lucho RK, El bachatón de la L.
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0: Bueno, pues si preguntas a cualquiera, ese verano te va a decir que esta es una de las canciones del Summertime 2026, una canción de verano donde no las haya. Esa genialidad de unir la bachata y el reggaetón que han tenido Lola Índigo y el canario Lucho RK, ¿eh? Vaya dos, vaya temazo, vaya número uno hasta hoy. Y ahora vamos a ver qué cositas empiezan a moverse en esta nueva lista.
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0: Damos la bienvenida a Benny Blanco y a Selena Gómez y a Becky G con Te Olvido.
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0: Bueno, ya sabes que el productor norteamericano Benny Blanco es el marido de Selena Gómez. Y que esta canción, bueno, pues tenía un ingrediente picarón que faltaba y era... reclutar a Becky G, para hacer un trío en este Te Olvido, La La La. Bueno, una de las canciones que hemos lanzado en este mes de agosto y que ya se ha colado en nuestra lista, también lo hace la sensualidad de Abraham Mateo y María Becerra junto al productor

0: Así, así, mezclando la capacidad que tiene Abraham para construir canciones. Es un auténtico hitmaker con el productor Bingwar, que bueno, pues le ha metido un poco de electrónica a esta canción en la que colabora la argentina María Becerra, la arena de Argentina. Y claro, no hay dos sin tres. Tercera entrada en la lista hoy para Carlitos Marco, que también viene haciéndonos bailar a todos con su último hit single, que se llama precisamente Bailar Conmigo. El Exauri, ¿no? Que durante un tiempo pues ha estado un poco apartado del foco mediático. La verdad es que no lo ha pasado muy bien. Ha estado más centrado en estar detrás de la mesa de sonido produciendo para otros, pero ha encontrado las fuerzas para volver a la escena. Y oye, nos gusta mucho esta canción electrónica que nos ha fabricado para bailar en verano. Pues bailando tu ritmo, el que marcamos cada weekend, cada fin de semana, en el top más selectivo del día de este país, la lista de los Super 20, una lista en la que hoy vamos a echar a faltar temas, porque hay canciones que, lógicamente,
1: abandonan la lista.
0: Como el tema de Efecto Pasillo, no se está tan mal. La canción de Celine Dion, con la que nos ha anunciado su regreso a los escenarios. Y otro de los muchos números uno que atesora el disco de debut de Leire Martínez, Cabeza de Ratón.
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0: Pues sí, estamos aquí en mitad del verano repasando la lista de los Super 20. Estamos escuchando juntos en La Cuenta Atrás ahora las canciones que van a luchar por ser número uno en esta entrega, la del Puente del 15 de agosto de 2026.
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0: Primera canción que lo va a intentar es el colabo entre Ana Mena y Lola Índigo, Patito. Bueno, para el que no sepa lo que es un colabo, yo creo que es una colaboración sin más, ¿eh? Es que los DJs a veces tenemos la necesidad de ponerle etiquetas a las cosas, ¿eh? La colabo, entre Ana Mena y Lola Índigo, Patito. Está la Lola que se sale por todas partes, ¿eh? ¿Y este qué? ¿Qué me dices de este? Que hoy de repente, después de dos semanas en lista, ya apuesta por ser número uno en la cuenta atrás, hablándonos de una de las islas de su querida Canarias, es Quevedo.
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0: Bueno, yo creo que nadie ha hecho tanto por el turismo de esta pequeña isla situada al norte de Lanzarote
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0: que el amigo Quevedo, en serio. La isla está batiendo récords de visitas este verano, el ferry, que tarda 20 minutos en llegar, está totalmente agotado. No busques un ticket porque hay cola. Y ahí están Elvis Crespo y Quevedo llevándonos a la graciosa, sitio maravilloso para descubrir, aunque sea solo un día. Y también ha puesto hoy por ser número uno Manuel Carrasco con Juanes. Es la tercera semana que lo intentan, a ver si lo consiguen ya con este Gente Corriente.
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0: Bueno, desde aquí nuestra máxima solidaridad con el pueblo colombiano. No es porque suene Juanes ahora, pero tenemos la obligación de hacerlo y, por supuesto, de invitar a todo el mundo a que colabore a través de cualquiera de las ONGs que están recaudando dinero para ayudar a los damnificados de ese terremoto que ha asolado Colombia. Vaya racha llevamos. Primero Venezuela, ahora Colombia. A ver si esto para, ¿eh? Porque Manuel Carrasco, Juanes, Gente Corriente, Quevedo, con Elvis Crespo, La Graciosa, y Ana Mena con Lola Índigo, Patito. A tres colaboraciones, que cualquiera de ellas podría ser número uno, pero desde luego ninguna de ellas es el tema de Lola Índigo y Lucho RK, así que
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0: Señoras y señores, alfombra roja para el bachatón de la L. La canción que más se está bailando este verano, con permiso de superestrella de Aitana, que sigue ahí, o sea, no hay quien la baje del burro.

Mami, te voy a robar, vaya que sí, yo te voy a robar también, pero el corazón como sigas escuchándonos, porque te prometo que todo lo que hoy traigo para ti te va a hacer un poquito más feliz, ¿vale? Pues vamos allá, arrancamos la lista, lo hacemos en la última posición como siempre, pero no con algo cualquiera. Vamos a hacerlo bailando el ritmo que marca Carlitos Marco. Sí, porque hoy este ex componente de Los Aurín se estrena aquí en la cuenta atrás con su nueva canción que se llama Bailar Conmigo. Lo dicho, una genialidad electrónica con la que regresa este artista de Castellón que se llama Carlos Marco.

Ahí está, es Carlos Marco, que esta semana ha debutado en la lista de los Super 20 con Bailar Conmigo. Desde luego, encantadísimos de que esté por aquí de vuelta y con ganas de seguir triunfando. Y ahora un tema que nos va a tocar un poco la fibra, lo descubríamos la semana pasada en la lista, entró en el 20, sube uno, es lo último de Paul Grant. Mucho más indie rockero en esta canción eléctrica que se llama Principiante.

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2: Bueno, pues sí, estamos en el super verano de los super 20. Ahí estaba Paul Grant subiendo hoy hasta el puesto número 19. Y ahora es el turno para otra de las entradas importantes de la semana. Benny Blanco, el productor norteamericano, el marido de Selena Gómez, se le ha ocurrido esta genialidad. Mezcla de urbano y latino y electrónica, este Te Olvido junto a Selena Gómez y Baek

Bueno, pues ya tenemos en la lista servida otra de las canciones de este Summertime, a este ritmo electrónico y urbano que nos han condenado Benny Blanco, Selena Gómez y Becky G. Hoy entrando en el 18, se suma Alvarito de Luna y su álbum Azulejos, que desde Sevilla también está diciendo la suya este verano con su último sencillo. Él cree que llega tarde, pero todo lo contrario, llega justo a tiempo para disfrutar del momento.

Alvarito de Luna, desde Sevilla llego tarde. Bueno, yo creo que no, este hombre siempre llega a tiempo, incluso cuando llega tarde. Ahí está, adelantándose un nuevo álbum Azulejos. Y ahora quien está también por aquí, hablándonos de su nueva propuesta musical, es Eva Max, que te quiere fuera de su mente, pero no es cierto. Lo dice con la boca pequeña, en el fondo lo que quiere es que estés con ella. Eso sí, hay que marcar un poco de postureo para que te hagan caso. Aquí tienes Out of Your Mind de Eva Max.

0: Bueno, pues con Out of Your Mind de Ava Max, canción con la que la de Wisconsin nos adelanta su próximo disco que ha prometido entregar antes de final de año, vamos a hacer un stop and go y enseguida llegan las novedades más destacadas de la semana, ya sabes. Esos temazos por los que en pleno verano seguimos apostando para convertirlos en éxitos dentro de nuestra candidatura.
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0: saludo muy grande, disfrutando a tope intensamente del verano y también sacándole el máximo partido a todo lo que hoy traemos para ti, a todos nuestros grandes estrenos de la semana.
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0: Empezando por el maestro, por Alejandro Sanz y su nuevo sencillo.

0: Edel Muñoz acompaña a Alejandro Sanz en esta nueva canción que estrena en pleno verano y que, sin embargo, en Latinoamérica está siendo todo un acontecimiento, ¿eh? También lo es este dueto que hemos encontrado dentro del nuevo disco de Karol G, una colaboración en inglés, nada menos que con Bruno Mars, que se llama Still. No me arrepiento de sentir tanto, así es como se llama el nuevo disco de Carolina Giraldo, pero esta es la primera vez que la vamos a hacer un crossover. Cantar en inglés para alguien que siempre ha triunfado en español. Y además con Bruno Mars. ¿Y qué me dices de esta colaboración que hoy traemos por sorpresa? La canción ya la conocemos, es uno de los singles incluidos en Confessions 2 de Madonna, pero este remix es una pasada. Esto es la versión Radio Edit. Cuidado que la versión larga es todavía mejor. Madonna y Kylie Minogue, Love Sensation. Lo que pasa es que son 6 minutos y medio de canción y, lógicamente, para la radio, ¿eh? Siempre los compañeros de discos plantean versiones Radio Edit. Pero tiene la misma mezcla, ¿eh? Madonna, Kylie Minogue, Love Sensation. Y ojo a esta chilena que está dando mucho de qué hablar, no solo ya en Latinoamérica, sino ya empieza a hacerlo en nuestro país. De la mano de Sony Music aterriza en España Acrila con Parte de mí, Parte de ti. Y estos días más de uno se pregunta si está suficientemente borracho, ¿no? Yo creo que algunos ni siquiera deberían planteárselo, esto del alcohol, ¿no? Para mayores de 18 y siempre con moderación, ¿eh? Bea Miller, Drunk Enough. Tú ya los conoces, ¿no?
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0: Ahí están, son canciones que van a empezar a sonar desde ya y una de ellas es la que nos lleva directamente hacia México para conectar con esta colaboración entre Alejandro Sanz y Edén Muñoz. Esto se llama Yo era poesía.
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Lo hemos disfrutado, vaya que sí, el nuevo tema de Alejandro Sanz, que tiene un corte muy mexicano, con la colaboración de Eden Muñoz en este Yo era poesía. Por cierto, con poesía de Gustavo Adolfo Bécquer y todo, Cuidado. Y ahora es el turno para los australianos Now, que regresan muy fuertes.

Ahí estaban Nick Littlemore y Peter Mice, los productores italianos Now, con la colaboración de Curtis Wells en este Serotonin que hoy se estrena en nuestra zona Dance, en el puesto número 10. Y ahora nos vamos con Armin Van Buuren, que también nos está haciendo bailar y de qué manera, junto a Sasha, con esta canción que se llama Everlasting.

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The crowd was singing Wonderwall. La multitud comenzó a cantar Wonderwall y todo se desencadenó. Aquí seguimos, compartiendo contigo la lista de éxitos de los Super 20 en pleno verano y escuchando a The Script, que hoy siguen sumando semanas con esta canción que nos habla del reencuentro entre dos viejos amigos, precisamente en un concierto en el que la gente se puso a cantar la canción de los Oasis, ¿no? Y dijeron, bueno, si los Gallagher son capaces de reconciliarse después de 23 años, ¿por qué no íbamos a hacerlo nosotros, Él también se reconcilia cada vez con su pasado musical, pero sigue con la mirada puesta en el presente. Es Blas Cantó, que se pregunta una y otra vez, ¿para qué ha vuelto esta chica si ya estaba todo más que dicho?

0: hace un momento te estrenábamos otra de las canciones incluidas en el nuevo trabajo de Karol G, una colaboración con uno de los grandes músicos norteamericanos, concretamente Bruno Mars, en el tema que Karol G cantaba en inglés Steel, pero aquí está la canción con la que nos ha presentado su nuevo álbum. No me arrepiento, he dicho no me arrepiento de sentir tanto. Esto se llama Matadora, es Karol G.
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0: Claro, esto sí, ¿eh? Esto es lo que habitualmente nos tiene acostumbrados Carolina. Pero claro, lo otro es una canción distinta. Bueno, pues nosotros te tenemos muy, pero que muy acostumbrado al oído a escuchar canciones que son éxito. Y si no, mira lo que viene ahora. Ya son 5 semanas en la lista para este último single del murciano Blas Cantó. ¿Para qué? ¿Para qué?

Blas cantó preguntándose una y otra vez ¿para qué? Después de tanto tiempo, después de que la relación ya está rota, ¿qué viene ahora a volver, Bueno, pues a veces hay que retomar las cosas donde quedaron, y si no, que le pregunten a este par de amigos que se encontraron en un concierto después de un montón de años estar separados y peleados, y gracias a la canción de los Oasis, bueno, pues todo fue de pedir boca. Aquí tienes The Crow Was Singing Wonderwall con The Script.

Después del éxito de Men in the Arena, la canción con la que nos han presentado este manual de instrucciones para ser humano, los chicos Scribe, la banda irlandesa, nos hablan de esa historia de reencuentro entre dos amigos, precisamente con la historia de los Gallagher y la canción Wonderwall del oso Oasis de fondo. Y ahora una auténtica matadora que acaba de poner en circulación la semana pasada su álbum No me arrepiento de sentir tanto. Hoy hemos estrenado su nueva colaboración con Bruno Mars, la canción Still en inglés, pero este es el tema con el que Karol G presenta su nuevo álbum.

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0: Ay, que la ropa no se quita sola, ¿eh? Lo dice clarito y alto para que todo el mundo la entienda. Karol G, la Latina Forever, vuelve a la carga con un nuevo disco y esta canción es su primer single colocado en la lista ya en el puesto 13. Bueno, pues no nos pierdas la vista porque enseguida estamos de vuelta con más éxitos en la segunda hora de La Cuenta Atrás.
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Madre mía, qué maravilla, poder estar aquí en el fin de semana del 15 de agosto, en pleno verano, en la radio, poniéndote canciones de moda como la que estamos estrenando ahora mismo. Esto es todo un acontecimiento, porque el disco de Karol G ya ha sonado hoy con una canción que está metida. Hace muy poquito la escuchábamos y ahora estrenamos este nuevo single con Bruno Mars cantando en inglés. Es Still.

Venga, dime tú a mí cómo se te ha quedado el cuerpo de escuchar esta canción de Karol G. Que si no te digo que es Karol G, a lo mejor incluso cuela por otro artista, ¿no? Bruno Mars es el invitado de este tema en inglés, Still, que se aparta mucho de lo que habitualmente hace Carolina Giraldo, y su nuevo álbum, precisamente, que estamos escuchando esta semana como uno de los fuertes. El álbum No me arrepiento de sentir tanto. Y ahora, algo de música de baile. Yo creo que es lo que toca. Con los Medusa y Khalid, para disfrutar una vez más del weekend, hoy ya en el puesto número 8 de nuestra zona tan

Hoy el weekend, que es algo que durante el resto del año pues valoramos mucho, ¿no? Llegar al fin de semana y disfrutarlo, pero claro, cuando estamos en agosto todos los días son weekend y eso hay que disfrutarlo también. Robin Schulz nos invita a bailar con Verve en otro de los temazos de nuestra zona de baile. Es la canción con más semanas, llevan 8 con este Better Times. Una canción que ya estuvo en el número 1 de nuestra lista. Lo último del DJ alemán.

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0: Aquí estamos caminando por la calle de los sueños, esos sueños que hace 50 años albergaban unos jovencísimos irlandeses, cuatro concretamente de Dublín, que son Bono, The Edge, Larry Mullen Jr. y Alan Clayton, y que ahora celebran 50 años de carrera. ¡Son U2! Esta es la canción con la que nos adelantan su nuevo trabajo discográfico, que, bueno, supongo que entregarán después del verano. Y de la calle de los sueños a las calles de México con Becky G y su patrona.
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0: Bueno, la patrona en este caso es algo así como la... como la matriarca, ¿no? La que manda, la que tiene el control absoluto. Becky G, desde California, pero con mucho acento mexicano. Me perdonen mis cuates. Y también hoy entrando en lista, Abraham Mateo y la argentina María Becerra con la producción de Big One. Madre mía, qué exitazo ya el de esta canción, que tiene todo, ¿eh? Tiene todo para triunfar. Sensualidad y sobre todo el talento de Abraham Mateo a la hora de componer. Así. Bueno, pues sí, en este bloque de la cuenta atrás hay mucho acento latino. Y si no, escucha lo que viene ahora en el puesto número 12. Bueno, el álbum que ya ha publicado se llama Baraja Bendita, y dentro hay una canción que está claramente orientada a demostrar que ella tiene raíces mexicanas. Esto es que... esto está que rompe, señoras y señores. Becky G, reivindicando precisamente que es la que manda y tomando el nombre de una famosa marca de tequila mexicana.

puesto 12 estaba hoy subiendo Becky G con su patrona y en el 11 nos encontramos la entrada más importante de la semana con Abraham Mateo y la nena de Argentina. María Becerra, con esa canción, mitad urbana, mitad electrónica, que cuenta con la producción de Big One. Así suena, lo nuevo de Abraham Mateo entrando hoy

0: Tremenda entrada esta semana, la de Abraham Mateo, María Becerra y el productor Big One, en esta canción que suena muy potente y que se va a convertir en uno de los hit singles de este summertime. Así, con mucha sensualidad y sobre todo con ese rollo urbano, latino y electrónico que han construido. Y ahora es el turno para los veteranísimos YouTube que están de vuelta.
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0: Bueno, ahora que Larry Mullen Jr. se ha reincorporado a la banda después de su enfermedad, tiene muchas ganas de meterse en una gira y también en un proyecto discográfico. Este es el primer single. Una canción que llega desde Dublín y que nos gusta un montón. La calle de los sueños. U2.

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Claro que sí, es una auténtica maravilla poder estar aquí contigo en pleno verano y sacarle el jugo a estrenos como el que hoy traemos con este remix de la canción original de Madonna, Love Sensation. Ahora, con su amiga Kylie Minogue. Es la primera vez que trabajan juntas y el resultado es espectacular.

Desde luego que sí, una auténtica maravilla, ¿eh? Este Love Sensation, este remix que han fabricado Madonna y Kylie Minogue de la canción original incluida en el disco Confessions 2 de Madonna. Ya que estamos bailando, sigamos haciéndolo con Jonas Blue y su chica.

Es el productor británico Gay James Robin el que acaba de hacerse protagonista en nuestra lista con la canción Girl. Y ahora, quien llega es nada más y nada menos que David Guetta con Sir Paddy y John Martin, hablándonos precisamente de la experiencia de ser humanos.

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saluti a tutti, feliz verano desde la radio que pone de moda tus éxitos. Estamos avanzando en la cuenta atrás en esta edición del 15 de agosto, en la que ahora mismo vamos a repasar de forma rápida las canciones que ya han sonado, comenzando por la entrada hoy de Carlos Marco en el puesto número 20.

0: Ahí está, Quiero Bailar Conmigo es la canción con la que ha vuelto el exaurín Carlos Marco. Después de un tiempo en el que ha estado apartado de los focos, pero sí ha estado vinculado a la música, sobre todo detrás de la mesa de sonido, produciendo canciones para otros. Hoy estrena este nuevo single en el puesto número
1: 20.
0: Y así hemos comenzado a repasar los puestos que van del 20 al 10, canciones que ya han sonado hoy en nuestra lista, como por ejemplo...
1: 19.
0: Este nuevo single de Paul Grant se llama Principiante. Tiene un estribillo que se te clava en el alma, ¿eh? Y además no puedes evitar cantarlo.
1: 18.
0: Ojo a esta colaboración entre el matrimonio que forman Benny Blanco y Selena Gómez y su invitada Becky G en esta canción que se llama Te Olvido, La La La.
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0: con...? Bueno, Becky G, a la que luego escucharemos también dentro de la lista porque tiene colocada una canción un pelín más arriba desde su álbum Baraja Bendita, ¿eh? Eso en el 18 y en el...
1: 17.
0: El sevillano Álvaro de Luna y su última canción en su disco Azulejos. Bueno, esto de llegar tarde en una relación es un poco como decir, bueno, yo me he dejado pasar esta oportunidad y ahora me arrepiento. Bueno, pues hay que estar más al loro, que los trenes pasan rápido y hay que subirse a ellos.
1: 16.
0: Ava Max lo tiene muy claro, ella está subida al tren del éxito, ha roto con su discográfica de siempre y ahora es libre para hacer lo que quiera.

0: Y de hecho lo está haciendo ya, está preparando su cuarto álbum de estudio. Esto se llama Out of Your Mind. Y de Wisconsin, algo mucho más cercano,
1: 15.
0: Ricote en Murcia, donde bueno, este veranito está haciendo calor de lo lindo, ¿eh? Blas Cantó, ¿para qué?
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0: Últimamente caen unas tormentas allí por Murcia, que madre mía. Con pedrisco, ¿eh? Aunque el pedrisco lamentablemente se está convirtiendo en algo muy habitual en verano.
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0: Blas Cantó en el 15 y en el
1: 14.
0: Los Script desde Irlanda, hablándonos de la reconciliación de estos dos amigos con la música de los hermanos Gallagher de fondo, los Oasis, The Crow, What's Singing Wonderwall. Es que es una canción mágica esta de los Oasis, ¿eh? ¿Quién no se reconcilia con esto?
1: 13.
0: Karol G, hablábamos de ella hace un rato, porque hoy hemos estrenado su nueva canción junto a Bruno Mars, el tema Steel, cantado en inglés, dentro de su disco No Me Arrepiento de Sentir Tanto, un disco que publicaba la semana pasada. Y esta canción ya lleva 3 en lista, es matadora.
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0: Tiene esa cadencia que te engancha. Bueno, en el 13 Karol G y en el
1: 12
0: otra G, Becky G. Hace un momento la escuchábamos precisamente en un tema junto a Benny Blanco y Selena Gómez, pero aquí está con su nuevo disco Baraja Bendita y esta canción, Patrona. Pero claro, hoy la entrada más importante de la semana tiene acento andaluz.
1: 11.
0: Porque Abraham Mateo, el gaditano, se ha colado en el 11 de la lista acompañado de la nena argentina María Becerra y el productor Bing Wang con esta canción que se llama Así.

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1: Sí, señor, en el puesto 11, Abraham Mateo, la entrada más importante, y en la mitad de la lista hoy,
0: 10.
1: Los U2 con Street of Dreams. Faltan 2 días. El próximo 16 de agosto se pone a la venta Timeless, el nuevo álbum, el primer disco póstumo del gran genio de Minneapolis, Prince Roger Nelson. Y precisamente aquí estamos hoy escuchando la canción con la que, bueno, pues los gestores del legado de Prince han decidido dar la noticia y anticipar el álbum. Hoy suena por séptima semana en nuestra lista la canción Stone.

muertos para volver a conquistarnos a todos. Tú dirás, bueno, pero ¿cómo es posible esto? ¿Cómo puede sonar algo tan actual? Bueno, pues porque los que administran su legado tenían guardada en la caja fuerte de Paisley Park un montón de canciones y han estado escogiendo y actualizando, lógicamente, las bases musicales para que esto suene muy actual. Vas a tener la oportunidad de tener una retrospectiva de todo el sonido Prince desde sus comienzos hasta prácticamente meses antes de su muerte. Y ahora, hablando de cosas que vuelven del pasado, ellos también lo hacen. 23 años después se han puesto las pilas y han vuelto como banda, los Melon Diesel, con un montón de colaboraciones en el que será su álbum de retorno, entre ellas la del vocalista de Shinova. Esto es Nuestra Historia.

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De vuelta contigo, saludos de Tony Roque, inaugurando ya la última hora, la tercera de la cuenta atrás, con un super estreno que llega desde Chile y que te va a encantar si te gusta descubrir nuevos talentos. Artísticamente se llama Krila y hoy la estamos dando a conocer aquí en la candidatura de los Super 20. Una joven artista chilena llamada Fernanda Sepúlveda. Con una forma de entender el urbano y latino muy peculiar. Está gustando mucho, sobre todo con esta canción que se llama Parte de mí, parte de ti. Krila.

Es una canción distinta, ¿eh? Está clarísimo. Pero está gustando mucho, sobre todo por el talento de esta joven artista de Chile, que es Akrila. Bueno, pues aquí la tienes ya, servida en bandeja, otra de las canciones importantes de la semana en la candidatura de los Super 20. Y ahora te voy a cambiar el tercio porque llega Los Frequencistes de Bélgica, que lleva ya en caída del número uno 3 semanas con esta canción llamada Leave It All. Está gustando mucho, ¿eh? Lo último del belga Félix Delahaye. Aquí.

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1: Y ahora mira lo que traigo para ti en nuestra zona dance. Kerry Gorwell y Dan Divinsky nos van a recordar un poco el sonido de Avicii en esta canción llamada Heaven on Your Mind. Sí, porque es el mismo esquema electrónico que usaba el sueco antes de fallecer hace algunos años. Aquí lo tienes. Esto suena tremendo.

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0: pues nosotros no dejamos pasar el tiempo, ¿eh? Lo que hacemos es lo rellenamos con la mejor música. Ahí está Pablo Alborán, una de las canciones que llegan después del gran éxito de su álbum Kilómetro Cero, en esta nueva etapa que el malagueño está abriendo musicalmente con esta canción. Una reflexión muy personal. Tiempos bonitos. Aunque para reflexiones profundas, la de Lola Índigo y Lucho RK.
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0: Hombre, profundo no, pero exitoso seguro que sí, ¿eh? Es el bachazón de la L, la canción que hasta hoy ha reinado en el número uno de nuestra lista. Aquí se está riendo el Camacho conmigo. Sí, hombre, sí, es un gran invento esto del bachatón. Mira, bachata y reggaetón, ¿no? Como un rebujito. Ahí están Lucho RK y Lola Índigo, hoy bajando desde el number one de los Super 20. Y aquí está un grandísimo artista que nos va a llevar al cielo de nuevo, el británico Miles Smith. Bueno, pues sí, nos gusta mucho que nos dejes acompañarte cada fin de semana, que nos permitas colarnos en tu vida y ofrecerte canciones como la que llega ahora al puesto número... Tiene mucha sensibilidad y sobre todo un gran talento a la hora de componer, y eso se nota en cada canción que nos presenta. La última tiene sabor tropical, diría yo. Tiempos bonitos, lo último de Pablo Alborán.

Después de Pablo Alborán, seguimos con artistas andaluces, en esta ocasión con una que tiene menos vergüenza que un gato en una matanza. Lolísima Índigo y Lucho RK abandonan hoy el número uno de nuestra lista con el bachatón de la L.

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2: Bien, dejamos Andalucía y la península para desplazarnos hasta Londres con alguien que tiene la sensibilidad de hacernos bailar incluso con el romanticismo de la música electrónica. Es Miles Smith, que cumple 6 semanas en la lista con este Heaven.

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Estamos encantados de compartir contigo las canciones más novedosas de este mes de agosto. Estamos descubriendo nuevos lanzamientos que llegan desde Estados Unidos, como el que te proponemos ahora con esta joven artista llamada Bea Miller. Hoy, desde su disco Mr. Pickett in High School, Beatriz Anika Miller, la neoyorquina, presenta esta canción. ¿Estás suficientemente borracho?

27 años y la descubrieron en Estados Unidos en la segunda temporada de Factor X. Desde entonces se ha convertido en una auténtica influencer, sobre todo en el mundo de la interpretación. Bueno, pues ahí está Bea Miller, hoy presentándonos su nuevo álbum con este Suficientemente Borracho. Drunk is Out, ahí está, hoy lo hemos presentado, es uno de los super tracks de la semana. Y ahora, ¿qué te parece si tú y yo jugamos un poquito al fútbol con la música de Andrea Bocelli, David Guetta, Megan Thee Stallion y EJ? Es una canción que sonaba el día que se inauguraron los Mundiales de Fútbol 2026.

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2: Madre mía, cómo se nos ha pasado el tiempo volando hoy, en mitad de agosto, disfrutando a tope intensamente de este fin de semana que tiene, bueno, tiene mucho sabor especial por aquello de que normalmente es el puente, ¿no? El 15 de agosto, en el que muchos terminan sus vacaciones, otros las empiezan, hay movimiento en carreteras, desde aquí pedimos mucha prudencia, sobre todo después de todo lo que ha habido esta semanita con el rollo del eclipse, que sí, que ha estado muy bien, pero porrón de coches, sobre todo hacia zonas de Burgos, de La Coruña, en fin, una locura. Por lo bien que se veía en la tele. Claro que donde yo estaba era imposible verlo. Bueno, pues ahí está, sonando la canción que hoy abandona nuestra lista, este Better Time de Robin Schulz y Barb, que ha dado paso a una nueva entrega de nuestra zona de baile, comenzando por el
0: 10,
2: por la entrada más importante de la semana, que había sido para Now con Curtis y la canción Serotonin.
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2: Vaya dos, esos productores de la tierra de los canguros, que son Nick Livermore y Peter Mice, que se conocen, cuidado, desde el jardín de infancia. Es muy fuerte. Mira, ya, yo creo que hacía música ya con los juguetes. En el 10, Now con Curtis Wells y Serotonin. Y en el
0: 9,
2: la música de Armin Van Buuren con Sasha y Everlasting. Sonido trans electrónico muy potente, ¿eh?, para este Summertime 2026.
0: 8.
2: Y en el 8, Medusa desde Italia, vaya trío, con la colaboración de Kelly en este weekend. Son grandísimos, ¿eh?, los Medusa. Yo tuve la oportunidad de verlos pinchar hace un par de años, cuando el Dream Beach se celebraba todavía en Almería, ¿no? Y la verdad es que son grandísimos. Sobre todo Luca de Gregorio, es un tío muy grande. Medusa en el 8 y en el
0: 7.
2: Los Jonas Blue con Girl. Digo los Jonas, pero no sé por qué digo eso, porque realmente detrás solo hay un tío, que es el amigo gay James Robin, este británico que sabe hacer mover a la peña.
0: 6.
2: Alan Walker, Ava Max con Fade. Yo no sé si recuerdas la canción Alone Part 1 de Alan Walker, del año 2019, ¿no? Pues si te la pones, verás que es como el preludio de esta canción.
0: 5.
2: Ava Max y Alan Walker en el 6 y en el 5. Oh, mira qué colaboración. David Guetta, Sir Parry y John Martin en Human. Y es que aquí le tomamos el pulso a la mejor música de baile cada fin de semana, con perdón de nuestro compi Paco Fiesta, que también hace de las suyas, ¿eh?
0: 4.
2: Kerry Garwell, Dan Timinsky, Heaven on Your Mind. ¿Cómo me recuerda esta biche, eh?
0: 3.
2: Las Frequencies, Leave It All.
0: 2.
2: Hace un segundo le estábamos dando todavía patadas a ese balón, que rodó y rodó hasta llevarnos a la final de Nueva York, Nueva Jersey. Andrea Bocelli, David Guetta, Megan Thee Stallion y EJ. El fútbol es más que un juego, es el ADN. Y ahora sí, es el momento del number one dance de los Super 20, que esta semanita tiene de nuevo acento británico, porque ellos son de Cambridge. Son Grey Cheto, que es el vocalista, toca los teclados y es el violonchelista. Está Luke Patterson, que se encarga de la batería, y bueno, pues también anda por ahí, creo que escondido, Jack Glastor. En fin, estoy hablándote de los protagonistas del número uno, de los Clean Bandit, que hacen música dance.
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2: No quiero hacerte daño, ¿eh? Por eso tómate esto con cautela. Pero báilalo todo lo que puedas y más. Clean Bandit y Big Pete en el número uno dance de los Super 20 con I Don't Wanna Hurt You.

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0: es cierto, ¿eh? La Graciosa no es precisamente una isla muy grande, solamente son 29 kilómetros cuadrados. Prácticamente hasta hace unos años estaba considerada un islote. Ahora ya es la octava isla de Canarias, gracias a que el Senado en 2019 le otorgó ese estatus. Pero es un sitio maravilloso, ¿no? Que ni siquiera tiene asfalto en sus calles, ¿eh? Solo arena y tierra. Ahí, poquita gente cabe en La Graciosa, pero oye, este verano está viendo mucha gente allí. Sobre todo por culpa de Quevedo y esta canción incluida en su disco El Baifo. Hoy podría ser una de las que aspire a ser nuestro número uno en la lista.
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0: Sí, sí, después de haberlo logrado ya con El Baifo, hoy podría conseguirlo con este nuevo single junto a Luis Crespo, pero no sé yo, porque hay más gente por aquí. Ana Mena y Lola Índigo lo van a intentar con Patito A. Estaría bueno, ¿no? La semana pasada Lola Índigo con Lucho RK y esta semana Lola Índigo con Ana Mena, ¿no? Así son las cosas. Aunque claro, también está en la lucha una canción que lleva 3 semanas intentándolo, el último sencillo de Manuel Carrasco en su álbum Pueblo Salvaje 1 con la colaboración del colombiano Juanes. Por cierto, que todos los artistas colombianos se han volcado ya con ese, bueno, con ese terremoto que asolaba la región central de Colombia esta semana. Shakira, Juanes, Karol G, todos, absolutamente todos. No hay ni uno que haya puesto el culo afuera, ¿eh? Todo lo contrario, están allí volcados, aportando dinero y sobre todo echando una mano. Manuel Carrasco y Juanes, Ana Mena, Lola Índigo, Quevedo. ¿Quién va a ser el protagonista hoy en nuestro número uno? Pues me temo que este, el chiquillo, el Baifo, no, porque ha llegado, oye, pegando un subidón desde el puesto número 9, pero... Pero hasta el 3 hemos llegado, ¿eh? Un poquito de oleaje suave. Ese ferry que nos lleva hasta La Graciosa. Con Quevedo y Elvis Crespo.

0: Elvis.
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0: Claro que sí, hombre, en la graciosa la vida es más sabrosa, entre otras cosas, porque es un rincón idílico, sobre todo cuando no hay turistas, claro. Y ahora la gran pregunta del millón. ¿Será hoy el gran día de nuevo de Lola Índigo y Ana Mena o será el día de Manuel Carrasco? Está claro que entre andaluces anda el juego. Y la granaína y la malagueña se van a conformar con la medalla de plata porque esta semana se quedan en el 2.

0: ¡Ay, Ana Mena! Ahí están las dos, Ana Mena y Lola Índigo, Patito, canción que esta semana, bueno, pues se ha quedado muy cerquita del número uno, rozándolo ahí en el puesto número dos de la lista.
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0: Y nosotros estamos rozando, pero el tiempo de descuento, ¿eh? Porque como ves, ya suena la sintonía y esto es casi como, oye, el tiempo añadido en un partido de fútbol. Y de eso tenemos un poco de experiencia, ¿no? Sobre todo el tiempo añadido en la final del Mundial. Ahí estaban Ana Mena y Lola Índigo, también Quevedo con La Graciosa junto a Elvis Crespo. Por lo tanto, yo creo que tienes ya claro quién llega hoy al number one dance de los Super 20. Pero antes de escuchar a Manuel Carrasco y a Juanes, déjame que le demos una última vuelta a nuestra lista, esta que hemos presentado en este fin de del 15 de agosto. Mira, para empezar, como discos estrella de la semana, hoy estreno del nuevo sencillo de Alejandro Sanz con Edén Muñoz, en una canción inspirada nada menos que la poesía de Gustavo Adolfo Bécquer, se llama Yo era poesía. También Karol G nos ha sorprendido cantando en inglés con una canción con un registro que no tiene nada que ver con lo que habitualmente hace. Y con Bruno Mars, incluida en su disco No me arrepiento de sentir tanto, que ponía en la venta el pasado fin de semana con un éxito clamoroso. La canción se llama Still y hoy se incorpora como uno de los super tracks de la semana. También Madonna haciendo un cover de su canción Love Sensation, nada menos que con Kylie Minogue. Vaya dos, ¿eh? Están encantadísimas de poder haber hecho esta primera colaboración juntas y nosotros del resultado. Un remix muy potente que ya está funcionando en pistas de baile. Desde Chile, hoy hemos descubierto a una artista con mucho talento, Acrila, con su canción Parte de mí, parte de ti, un tema bastante distinto a lo que habitualmente estamos acostumbrados a recibir de Latinoamérica y que está gustando. Bea Mila, desde Nueva York, con Drunk Thin Out, hoy también se ha colado en la candidatura de los Super 20. Y en nuestra lista ha habido tres entradas muy lujosas. En el puesto 20 la de Carlos Marco, con Bailar Conmigo, el Exaurin, que regresa muy electrónico. La entrada en el 18 del trío que forman Benny Blanco y su esposa Selena Gómez, y una invitada de lujo, Becky G, en el tema Te Olvido, La La La. Becky G, que por cierto está en nuestra lista un poquito más arriba, con la canción Patrona, en el 12. Y la entrada más importante, justo por delante de Becky G, ha sido para Abraham Mateo y María Becerra, con la colaboración del productor Big One, en el tema Así. Bueno, pues así ha sonado y así te lo hemos contado en los Super 20. Oye, que sigas disfrutando intensamente de las vacaciones del Summertime. Y recuerda, que nosotros estaremos por aquí la próxima semana para seguir sacándole jugo al super verano de los Super 20 en la lista que presentamos cada semana en la cuenta atrás. Saludos hoy del equipo al mínimo, Javi Camacho, quien estuvo detrás y quien te habló, Tony Roque. Un placer como siempre. Ahora te dejo con el top 10 de la lista y enseguida ese pedazo número uno que estás esperando, Manuel Carrasco y Juanes con Gente Corriente.
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3: 10.
0: YouTube, Street of Dreams. Prince, Stone.
3: 8.
0: Melon Diesel y Gabriel de la Rosa, Nuestra Historia.
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3: 7.
0: Summer, My Body Isn't Ready.
5: Like you, my body isn't ready.
3: 6.
0: Pablo Alborán, Tiempos Bonitos.
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3: 5.
0: Lola Índigo y Lucho RK, El Bachatón de la L.
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3: 4.
0: Miles Smith, Heaven.
3: 3.
0: Quevedo y Elvis Crespo, La Graciosa.
8: En ese corazón cabe poquita gente como La Graciosa.
3: 2.
0: Ana Mena y Lola Índigo.

ahora sí nos vamos con este par de dos que hacen historia en nuestra lista con esta colaboración. Manuel Carrasco y Juanes. Hasta la semana que viene.

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Tenemos 60 minutos solamente y un montón de referencias para mostrarte nuestras favoritas desde la lista y novedades como esta que abre hoy el programa y que abre también de alguna forma o a bandera el lanzamiento por fin del nuevo álbum del francés Hugel. Se llama 21 y celebra 21 años de trayectoria y queremos destacar esta colaboración con el rapero Fred Montana, con su paisano también productor David Guetta y con el cantante británico Aidan Martin. Se llama Shine y ahora sí, esta es con la que nos ponemos en plan fiesta aquí en tu radio.

0: Uno de los temas de ese álbum que acaba de ver la luz, llamado 21.
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0: Y seguimos con grandes productores, de esos que no paran y casi cada semana

Pues una sorpresa por un lado y entra dentro de lo común por otro, que en verano muchos aflojan un poquito ahí y tratan de sacar algo más suave a este rollete ambiental. Alo, I wonder if you know, es la única entrada esta semana lista directa al 10. Sube un peldaño, justo lo que hace en su segunda semana el alemán afincado Mallorca Scotty con su versión del clásico de Rick Astley, Never Gonna Give You Up, ya suena en el 9.

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2: Y dejamos por unos instantes la lista para refrescarte el repertorio musical para este verano.

Molela, junto a Nick Peloso y el cantante Jay Peralta, y además en nuestro idioma, en español. Esto se llama Joana, rollo latino, tan veraniego y con influencias ibicencas. Hay esa guitarrita que nos traslada también décadas atrás. Bueno, pues nos ha parecido que es una mezcla fulminante, y por eso nuestro primer tema, Superdance, suena ya.

0: Y es el momento de las despedidas. Hemos recibido en lista I Wonder If You Know, la nueva de Alok en el 10. Y para eso, para ese huequecito que han ocupado, pues sabemos que despedir a Another 54 Ultra y su Turn to You, una canción de no disco evolutivo que ha estado 8 semanas entre nuestras favoritas y que después de haber sido número uno fue poquito a poco perdiendo fuerza en la lista hasta que hoy nos dice un triste adiós.
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Ring My Bell. La canción se llama RMB, Ring My Bell, ¿vale? Clásico de Anita Walsh, una canción que sigue siendo disco, pero ahora tiene toques más urbanos, más rap, en fin, es una auténtica locura. Escucha, se llama este rapero Aitch, este rapero de Manchester concretamente, y el tema, pues ya te digo, RMB, Ring My Bell.

house ligero y enérgico, buen rollismo absoluto en el 5 de la lista. Repiten el mismo puesto de la semana anterior, Calvin Harris y Jay-Z con Satisfy. Bueno, pues ahí están, han repetido puesto, pero siguen satisfechos. Y a mí eso me encanta. Los que también deben de estarlo ya son ellos, Martin Garrix y Ed Sheeran, que después de 12 años con esta canción guardada por ahí en algún cajón o en algún disco duro, en fin, las discográficas se han puesto de acuerdo y...

Lleva 12 años guardado y claro, finalmente nos lo han presentado, que suena así. Ahora vamos a escuchar la versión original, por lo menos un ratito, o sea, la versión oficial, la que suena cada semana en nuestro programa. Pero me he hecho yo, no me preguntes cómo, porque si te lo digo tendría que matarte y no quiero, pero me he hecho yo con la versión que se grabó y que oficialmente hace 15 años. Luego, pues claro, a la hora de sacarla, pues has dicho, bueno, la vida ha cambiado, la música ha cambiado, vamos a actualizarla un poco. Pero la original sonaba así.

fantástica lista. Hemos escuchado a Martin Garrix y Chiran en el 4 y en el 3, dejando libre el trono que ocupaban los últimos 7 días los más veteranos con 9 semanas en lista. Afrojack, Sia, Guetta de nuevo juntos 15 años después de Titanium con Awake,

0: Y aunque no lo creas, hemos cambiado de artista. Sí, sí, esto suena mucho a Fischer Oz, pero estamos en nuestra sección
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0: Y ya sabes,

Ahora sí que empieza a sonarte esto ya, ¿verdad? La versión de Alain Thiel, la versión Techno House, muy rollo Fischer, de ese clásico de la música italiana en su época dorada.

Cuando yo escuché esta versión se me pusieron algunas cosas de punta. Los bellos. One Republic, el dúo con sede en Singapur. El proyecto original británico Fragma y esa revisión estilo Big Room, que es una pasada. Tocas Miracle, esta semana sube desde el 4 hasta el 2. Y yo creo que ya te he dado demasiadas pistas. Cuando hemos escuchado antes

Así suena nuestro number one esta semana. Sonido Techno House con rolletes muy ácido en el estribillo. Y esa parte vocal, bueno, impresionante. Dos míticos de las listas de éxitos. Él, sobre todo con aquel Lost in It. Y ella, pues con Dance Monkey, su gran éxito mundial. Tom Sanjay acompañando a Fischer Oz en esta que es nuestra favorita esta semana.

Y tenemos que poner fin ya a esta edición de Superzona Dance, y para eso tenemos una canción que habla de cultura de fiesta nocturna, de confianza sexual muy directa. Bueno, pista global con high energy y la contundencia necesaria para este fin de fiesta. Los responsables son...

tremenda, pero que a mí me encanta. Espero que a ti también. Te disfrutes de este fin de semana y en 7 días volvemos a encontrarnos aquí en tu radio, en Superzona Dance, con Papi With Tokicha. Te digo adiós.

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